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12: 6:07.
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13: 6 de la tarde con 25 minutos.
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11: Con gusto, son las 6:42.
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2: Visita a tu médico periódicamente. Dependiendo de tu edad, es bueno asistir a controles médicos de forma regular para determinar si mantienes un buen estado de salud. Esto puede incluir hacerse mamografías de forma anual en mujeres mayores de 40 años o el tacto de próstata en hombres mayores de 50 años. Existen numerosas enfermedades a nivel mundial que no producen síntomas y solo pueden ser detectadas precozmente mediante la atención médica oportuna.
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9: Con gusto, son las 6:58.
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9: Buenas noches, llegamos al viernes 29 de mayo, ya el último del mes, y ya se nos fue mayo también. Y qué bueno que usted ya está en sintonía siempre de 60 minutos con los 70 aquí en Láser 92.9. Marvin Ernesto Jovel, gracias por estar escribiendo desde temprano y solicitando la canción que desea escuchar. Saludos hasta Izalco, escuchemos su petición.
15: Muy buenas noches, Adriana.
9: Buenas noches.
15: Esta vez nos gustaría escuchar The Morning After de Maureen McGovern, por favor. Gracias.
9: Con gusto, Marvin. Saludos también para William Castro, que también nos está escribiendo, y también Celina, que ya casi me cae el mensaje. Pero para mientras eso pasa, voy rápidamente complaciendo a Marvin con The Morning After de 1973, Maureen McGovern.

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7: Buenas noches, amigos de Láser Inglés. Me gustaría escuchar la canción del grupo de Eagles, Take It Easy, por favor. Les agradecería mucho y pasen buenas noches y sigamos disfrutando de la buena música de Láser Inglés.

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2: 7:42 y quiero aprovechar a saludar a nuestros hermanos lejanos que siempre están en sintonía de Láser 92.9. Sonia Martínez, saludos, gracias porque usted es una fiel oyente. Y también quiero saludar a don Neto, que nos escucha en Los Ángeles, California, y él nos dice, buenas tardes, ¿me podría conceder con la canción Fever Night de los Bee Gees de 1978? Así que voy rápidamente a complacerlo hasta Los Ángeles.

0: Y ahí estábamos complaciendo a nuestro buen amigo Meme Rodríguez. Ahora voy a cambiar un poco el género porque tenía pendiente una canción de Nadie y también Don Miguel Osorio me envió una nota de voz que ya la vamos a escuchar. También quiero saludar, antes que se me olvide, a Don José Linares, que nos dice: hola Radio Láser, recién he visto un documental de los Bee Gees desde Orange County, California. Saludos, gracias por estar en sintonía del 92.9. Y ahora sí, vamos a escuchar la nota de voz de Don Miguel Osorio.
1: Hola amigos de la Láser, muy buenas noches, gracias por tan excelente programación.
0: Gracias.
1: Gracias por hacernos recordar nuestros mejores tiempos de la juventud. Gracias.
0: Es lo importante,
1: gracias,
0: don Miguel.
1: ¿Sería posible? Mi esposa y yo estamos ahorita cenando y queríamos deleitarnos con una canción muy excelente que fue todo un éxito en el tiempo de la película de Jesucristo Superestrella de Yvonne Elliman. El título era No sé cómo amarle. Por favor, muchas gracias y muy buenas noches a todos que los escuchan.
0: Gracias, don Miguel, y buen provecho para usted y su esposa. También tenía pendiente la canción que me pedía Nadie de Barry White, Never Never Gonna Get Up. Entonces voy con esta y Lisandro. A ver, Lisandro, vamos a ver. Vamos a escucharlo.
2: Hola, hola, Adri, un gusto.
0: Hola.
2: Si pudiese poner algo de Barry White.
0: Ah,
2: ahí,
0: sí, con gusto.
2: Estoy siempre pendiente.
0: Bye.
2: Gracias por su programación, excelente música.
0: Gracias, Lisandro, saludo. Me imagino que anda ahorita en Uber. Y qué bueno que siempre está en sintonía de Láser 92.9. Ah, ya ve que le adiviné. Saludos, Lisandro. Y entonces voy rápidamente a complacer a don Miguel y a la esposa, que nos pedía música de Yvonne Elliman, y también a Nadie y a Lisandro, que quieren escuchar a Barry White. Así que yo me despido también de este turno porque faltan 5 minutos para las 8. Y pues nos escuchamos el día de mañana a las 6 de la tarde y regresamos hasta el día lunes con 60 minutos con los 70. ¡Feliz noche! Usted siempre siga con la buena programación de Láser 92.9.

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7: Muy buenos días, en el sábado 30 de mayo, la hora exacta, 6 de la mañana con 3 minutos. Sean bienvenidos a este penúltimo día del mes de mayo, iniciando prácticamente el invierno a finales de este mes, pero enhorabuena para todo El Salvador. Sean bienvenidos a un nuevo fin de semana.

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3: Muy buenos días, la hora exacta, 6:41 a.m. Suenan los 90 en Láser Inglés.

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4: Muy buenos días, la hora exacta, 7 de la mañana con 22 minutos. Abrimos este bloque con música de la agrupación británica de electropop, Devil Lovett. Este es un super éxito de 1993.

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Muy buenos días, 8:03 a.m. Porque teníamos ya ratos de no escuchar al señor Carlos Santana. Acá está su álbum Sacred Fire, del cual escuchamos esta tremenda canción de 1993, Esperando.

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Muy buenos días, la hora exacta, 8:55. Este turno de 6 a 9 de la mañana está por finalizar, pero recuerden que la buena música continúa. Por mi parte, les deseo de todo corazón un feliz fin de semana.

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0: Gracias, nosotros seguimos con más música aquí en 92.9.

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0: Hola amigos, qué bueno que ustedes están ahí. Nosotros estamos aquí en una nueva edición de Tenemos que hablar y empezamos con toda la fuerza de Chicago y esos vientos, qué tremendo, ¿no? Saludo Julio, por favor.
1: Muy buenos días, ¿cómo le va?
0: ¿Qué tenían ahí? ¿Trompetas?
1: Sí, son, no, es una trompeta, ajá, un saxo y un trombón.
0: Tremendo, eso sonaba. Tremendo,
1: no, sí,
0: tremendo.
1: Pero increíble.
0: Increíble, es Chicago. Y empezamos Chicago en este día nublado, casi con lluvia, ¿eh? En algunos lugares ya debe estar lloviendo, en algunos, como decimos, pelo de gato, ¿eh? Esa lluvita finita. Pelo de gato es como una lluvia muy finita, penín, se llama pelo de gato.
1: Llovizna.
0: ¿Eh? Lloviznita, en algunos lugares más o menos. Por aquí, bueno, ahí estamos recibiendo ya el reporte de la gente que nos está siguiendo en el live, que estamos en live, por supuesto, en TikTok. Buscan Tenemos que hablar, Tenemos que 10 hablar, Hernán Sánchez Barros, y ahí ya hay un montón de gente que me está siguiendo acá. Saludos para todos ustedes. Y a ustedes que nos están escuchando, les decimos que nos volvemos a encontrar un sábado a la mañana, aquí en Tenemos que hablar, deseándole, como siempre, el mejor fin de semana. ¿Y qué le parece si empezamos? Día nublado, ¿no? Día de que la gente se recoge, se va más para adentro, ¿verdad? Esto el otro día estaba pensando, ¿no? Que los países, digamos, hacia el norte, tienen inviernos más severos, más prolongados. Y esto hace que la gente tenga una actitud más introvertida.
1: Son más fríos.
0: Más fríos, más metidos para adentro, ¿verdad? Claro, de ahí han surgido muchos pensadores por lo mismo, etcétera. Pero, sobre todo en los países cálidos, como este y los del Caribe, la fiesta está afuera, no adentro, como dice. Pero acá, en estos días, hay muchos salvadoreños que se ponen a mirar así, se quedan calladitos y se van para adentro. Bueno, por eso vamos a aprovechar y escuchar un buen editorial. Hoy vamos a hablar de algo muy interesante referido a los traumas. Y viene de la mano de James Pennebaker. Él es profesor de psicología de la Universidad de Texas en Austin. No es terapeuta, no es autor de autoayuda. Es un investigador que pasó 3 décadas midiendo lo que realmente sucede dentro del cuerpo cuando las personas procesan lo que les ocurrió. Lo que descubrió cambió la forma en que la ciencia entiende la sanación. Él comenzó con una observación. Algunas personas que vivieron un trauma se recuperaban por completo. Otras, con experiencias idénticas, no. La diferencia no era la gravedad, ni la red de apoyo, ni la terapia que recibieron. Era algo mucho más simple y mucho más accesible. Ponga la atención. Pennebaker realizó una serie de experimentos que sorprendieron a la comunidad médica. Les pidió a los participantes que escribieran sobre sus emociones más profundas y sus experiencias más difíciles durante 20 minutos al día por 4 días consecutivos. Nada más. Sin terapia, sin medicación, sin intervención en el estilo de vida, solo la escritura. Los resultados después de 6 semanas. Mejora medible en la función inmunológica, reducción significativa en los niveles de cortisol, menor frecuencia en las visitas al médico, reducción de los síntomas de depresión y ansiedad, recuperación física más rápida de enfermedades. No por hablar de eso, no por entender eso, no por resolver eso, sino por escribir sobre eso. El mecanismo es preciso. El trauma y la emoción no procesada quedan almacenados en el cuerpo como experiencias incompletas. El sistema nervioso las mantiene activas, pero nunca fueron finalizadas. Nunca nombradas, nunca organizadas en secuencia, nunca recibieron un comienzo, un medio y un final. Escribir obliga al cerebro a hacer lo que no pudo hacer la persona en el momento de la experiencia, organizarla. Cuando el cerebro organiza una experiencia en lenguaje, la saca de la amígdala, donde vive la amenaza, y la lleva a la corteza prefrontal, donde vive el significado, nos cuenta este señor profesor. El cuerpo deja de tratar la memoria como un peligro actual, o sea, no queda ahí atrás, perdido, escondido. Y el sistema inmunológico deja de prepararse para una amenaza que ya no está ahí. ¿Se entiende esto, no? Pennebaker llamó a esto escritura expresiva. No es un diario de gratitud, no son afirmaciones positivas, no es reflexión estructurada, es una escritura cruda, sin filtros y sin censura, sobre lo que realmente pasó y sobre cómo realmente se sintió. Cuanto más desordenada, mejor, dice él. Cuanto más honesta, mejor. Cuanto más privada, mejor. La mayoría de las personas nunca aprendió esto. Aprendieron a seguir adelante, a ser fuertes, a no darle vueltas, a mantenerse firmes, decir, ah, eso quedó en el pasado, no importa. Y aquello que mantuvieron guardado se quedó en el cuerpo como tensión crónica. Enfermedades sin explicación, ansiedad constante de bajo grado y la sensación persistente de que algo inconcluso seguía funcionando en segundo plano. El cuerpo no olvida aquello que la mente se niega a procesar. Toda experiencia no escrita permanece como un archivo abierto en el sistema nervioso. Ahí consume energía y genera ruido de fondo, manteniendo el sistema de amenaza ligeramente activado todo el tiempo. Claro, esto nos termina enfermando. Escribir, dice este profesor, cierra ese archivo. No al resolver la experiencia, sino al completar su procesamiento por el cerebro. El descubrimiento más importante de Pennebaker, bueno, que no se necesita compartir lo que uno escribe para que funcione. No necesita mostrárselo a nadie. No necesita que tenga sentido, puede escribir cosas que no tengan sentido. No se necesita llegar a una conclusión lógica. Solo se necesita escribir con honestidad durante 20 minutos y luego cerrar la libreta. La sanación ocurre en la escritura, no en la lectura, no en compartirlo, sino en el acto de transformar en palabras aquello que estaba guardado por dentro. Esto funciona incluso para experiencias que uno cree que ya procesó, incluso cosas que cree que uno ya superó, porque el cuerpo guarda su propio registro, cuidado. Y lo que parece resuelto en la mente no siempre está resuelto en el sistema nervioso de uno. El lapicero encuentra aquello que la mente aprendió a ignorar. ¿Cómo es la práctica? Escuche, es muy sencillo. Ponga el celular 20 minutos en el cronómetro y escriba algo que ha venido cargando ahí. No para que quede bonito ni para que tenga sentido. No para llegar a ninguna conclusión, solo para escribir lo que pasó. Me pasó esto y sentí esto, así. Lo que uno nunca dijo, lo que todavía de alguna manera siente al día de hoy cuando ve eso pasado. Después usted cierra el cuaderno, dice que uno puede llegar a sentirse un poco mal unos 4 días. Pennebaker observó esto de forma consistente. La escritura remueve aquello que estaba dormido. El cuerpo se activa alrededor de ese contenido. Y las emociones enterradas salen a la superficie, o sea, se siente mal un poco. Hay que quedarse con eso. Y en el cuarto día, ya dice él que la persona cambia. La activación disminuye, el ruido de fondo se calma, el cuerpo suelta algo. Algo que llevaba retenido desde hace más tiempo del que uno se daba cuenta. No te enseñaron a procesar tu propia experiencia, dice. Te enseñaron a administrarla, a lidiar con ella, a funcionar a pesar de ella. Administrar no es sanar. Y el cuerpo conoce la diferencia. Escribir no es terapia. Es la conversación más directa posible entre la mente y el cuerpo que la carga. La mayoría de las personas pasará toda la vida administrando lo que carga. Las pocas tomarán un lapicero y descubrirán que el cuerpo siempre estuvo esperando permiso para soltarlo. Vean qué bonito esto. Las personas que se recuperaban en el experimento de Pennebaker habían encontrado una forma de poner la experiencia en palabras. No para dramatizarla, no para compartirla públicamente, no para buscar simpatía. Solo para transformar en lenguaje aquello que estaba almacenado en el cuerpo. Esta conversión era el mecanismo de la sanación. Y esto va dedicado a todos los oyentes que se interesaron tanto por el tema de la somatización. Así que, ¿qué tal si lo pone en práctica? ¿No le parece? Bueno, estamos hablando acá con Julio. Porque él dice que lo hace, pero lo hace expresándolo. Y lo que dice Pennebaker es que hay que escribirlos. No, bueno, pero lo que pasa es que este señor buscó la manera y experimentó con esta gente ponerlos a escribir. Y resultó. Cuando escribieron, cada uno lo suyo, tiraban lo que escribían, pero el acto de escribir, dice, agarrar la pluma y escribir, es el que da el proceso y libera todas estas partes en el sistema nervioso. Vos lo podés cantar, que es como una catarsis, o gritar, o bailar.
2: Exacto, es una catarsis.
0: Pero una cosa es una catarsis, este habla de otra cosa, es otra cosa. Porque la catarsis va a nivel psicológico, y lo que él pone va a nivel del sistema nervioso, es distinto. Yo coincido de que me parece que todos deberíamos hacer catarsis, bailando, cantando. Las fiestas son para eso, ¿no? Las bacanales famosas, dedicadas al rey, al dios Baco, en la antigüedad. Perfecto. Pero eso libera a nivel psicológico. Pero resulta que el cuerpo tiene sistemas nerviosos automáticos.
1: Es lo más profundo. Entonces.
0: Claro.
1: Es más profundo.
0: No sé si es más profundo, porque la psicología es bien profunda también. Pero esto queda en el sistema nervioso. Y dice que queda en el sistema nervioso como métodos de defensa, que ya no tienen nada que ver, pero ahí quedaron. De la manera, y eso te puede provocar bloqueos, dicen los chinos, de energías muchas veces, que se bloquean los canales de energía. Esto es un método un poquito de medicina china. Pero, y eso provoca enfermedades. Mirá vos hasta qué punto. Por eso dice que hay los resultados tienen que ver con mayor sistema inmunológico, la gente se siente mejor físicamente y todo. Entonces hay un aspecto que tiene que ver más con el sistema nervioso, no psicológico. Vamos con una tanda.
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0: Muy bien, aquí estamos en Tenemos que hablar Long Swing. Son las 10 y 29 de la mañana. Tenemos un par de mensajes, vamos a leerlos. Bueno, tenemos más, pero vamos a leer un par. Está acá. Nos escribe Ranger. Buenos días, hola. Buenos días, hola Ranger, ¿qué tal? ¿Cómo estás? Y José Manuel nos pone muchas bendiciones. Don Hernán Barros, lo escribí bien, se pone. Sí, sí, está bien, Barros. En realidad mi papá se llamaba, y mi abuelo, Sánchez Barros. Es un apellido compuesto. Mi mamá se llamaba Rojas. O sea, mi nombre completo, agregando el de mi mamá, sería Hernán Sánchez Barros Rojas. Y no les pongo el de mi abuelo materno porque es muy largo. De hecho, yo me nacionalicé en Costa Rica, viví más de 20 años allá, y no me permitían poner Sánchez Barros Rojas. No, tiene que ser uno solo, me decían, necios los ticos, puchica. Entonces nada, mi documento tico dice, Hernán, Sánchez Rojas, soy allá, ¿qué tal? Tengo otro nombre en Costa Rica. Bueno, muy bien, muchas gracias por los saludos. Vamos con, si les parece, con la frase del día. ¿Vamos con la frase del día? La frase del día de hoy dice, es propio de aquellos con mentes estrechas embestir contra aquello que no les cabe en la cabeza. Se habrán dado cuenta, ¿no? Repito, es propio de aquellos con mentes estrechas embestir contra aquello que no les cabe en la cabeza. La frase pertenece a Antonio Machado. Antonio Machado Ruiz fue un poeta español, el más joven representante de la generación del 98. Su obra inicial, de corte modernista, como la de su hermano Manuel, evolucionó hacia un intimismo. E instinto también, simbolista, con rasgos románticos. Esto maduró en una poesía de compromiso humano, de una parte, y de contemplación de la existencia, por otra. Una síntesis que en la voz de Machado se hace eco de la sabiduría popular más ancestral. Dicho en palabras de otro grande de España, Gerardo Diego, decía de Machado, hablaba en verso y vivía en poesía. Fue uno de los alumnos distinguidos de la Institución Libre de Enseñanza, en cuyos idearios estuvo siempre comprometido. Falleció en el exilio durante la Guerra Civil Española. Machado nació en Sevilla el 26 de julio de 1875, falleciendo en Collioure, Francia, el 22 de febrero del año 1939, cuando empezaba la Segunda Guerra Mundial, ¿verdad? Cuando los alemanes invadían Polonia, ¿qué tal? Bueno, murió quizás para no ver esa terrible conflagración que fue la Segunda Guerra Mundial. Tenemos el raconto, ¿les parece? Antes de pasar a la permitida. El raconto del lunes 20. Ahí preguntamos, ¿qué técnica artística pintórica usa la perspectiva geométrica? Vamos con la permitida, escuche esta cancioncita que nos gusta siempre.
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0: Hoy tenemos una canción interesante, les voy a contar porque tengo que hacer un poquito de historia con esta canción. O sea que yo cuando tenía, digamos, 11, 12 años, 13 años... Chiquito. Siempre ahí, yo estaba como inquieto con Argentina y empecé, ¿qué hago de mi vida? Imagínese, ya había leído algunos libros que me habían abierto un poquito la cabeza, pero bueno. Y empiezo a escuchar en la radio una canción, la escuché en francés primero, mis abuelos eran franceses. Incluso yo cuando era chiquitito, mi abuela me ponía a cantar la Marsellesa. Yo la sabía, pero ni me acuerdo. Poco a poco fui perdiendo el francés. Sé algunas palabras y cosas, pero de chiquitito dicen que hablaba bastante bien. Bueno, yo la escuchaba en francés. Y después la escuché en castellano, en español. Y me encantó. Me encantó porque le dio curso a algo que yo sentía en el corazón y que todavía sigo sintiendo. Después le voy a contar cómo es la letra. Pero vamos a escucharla en francés por su autor, Gérard Lenormand. Sería Gerardo el Normando en español, ¿no? Y vamos a escuchar, en francés se llama Si no me dejas caer. El nombre completo del cantante es Gerard Christian Eric Lenormand, más conocido como Gerard Lenormand. Es un cantante francés. Hay una canción muy linda, yo no sé si la puse alguna vez acá, que es El Pequeño Príncipe, Le Petit Prince. Un día la vamos a poner, es que es divina, es la canción más linda que se escribió en torno al tema del libro de El Principito. Bueno, es un cantante que tenía una voz muy dulce, unas canciones preciosas, y ahora vuelve a estar en el punto de mira gracias al renovado interés del público por las estrellas de los 70, se habrá dado cuenta, ¿no? Escuchar la obra de Gerard Lenormand demuestra que detrás de algunos éxitos pegadizos se esconde un verdadero poeta, y aparte canta con una voz preciosa. Bueno, vamos a escuchar la canción.

0: Muy bien, qué linda. Esta canción es hermosa. En las en inglés no podemos pasarla, pero un día la vamos a pasar en castellano, van a ver. La canción dice, entre otras cosas, bueno, empieza: si partimos hoy de aquí, sé que vamos a encontrar una vida diferente más allá. Distinto, de otro mundo, y para ver tanto mundo, para ver tantas cosas para hacer. Y el estribillo dice: desde el puerto zarpará nuestro nuevo porvenir en un barco que se hará hacia la mar, llevándonos sin destino y sin saber la suerte que hemos de correr para que nuestra aventura sea realmente verdad. Y esta parte yo me ponía a llorar cuando dice: cada vez que salga el sol en un nuevo amanecer, trataremos de entender lo que la vida puede dar. Debe haber un horizonte donde reine libertad. No abandones esta lucha, sé que vamos a llegar. Todavía se me hace un nudo en la garganta. Bueno, no, hermosa, hermosa la canción. Un día se la vamos a poner, aunque sea pedacitos, vamos a poner. Tenemos algunos mensajes. Adrián, ¿qué dice Adrián? Bendecido día, Hernán. Acá haciendo cosas en la casa y listo para escuchar tu lindo programa. Bendiciones y abrazos. La perspectiva geométrica nos sigue diciendo Adrián. No, es Sergio. ¿Por qué Adrián? Yo me confundí, perdón. Es Sergio. ¿Qué hace Sergio? Y es que estoy medio chicato. Él me entiende cuando digo que estoy medio chicato. Ok, gracias Sergio. La perspectiva geométrica es la técnica de dibujo que permite representar objetos tridimensionales en una superficie plana, generando una ilusión óptica de profundidad. Sí, pero me tenés que decir de qué movimiento cultural surgió esto. Ya sabemos de quién. ¿Quién la empleaba y a qué pertenecía? Ahora viene Adrián. Ok, ahora viene Adrián. Bendecido día, Hernán. No, sigue siendo el mismo, espera. Vuelvo a copiar yo. Ahí está, Adrián. Adrián dice: buenos días. Les saludo Adrián Barahona desde Zacatecoluca. Interesante editorial de hoy. Bendiciones y feliz fin de semana. Y sigo hablando, a ver quién viene acá. Héctor Cortés. Buenos días, estimado amigo. ¿Puedes complacer la canción Little Jenny de Elton Jones, por favor? Sí, ¿verdad, Julio? Julio me dice. Me pone una cara, a ver qué dices.
1: Después de la que te habías prometido,
0: ¿no? Sí, la de Rolo. Tenemos una para Rolo. La de la cama ardiente y de los canguros. ¿Cómo es? Aceite de medianoche se llama traducido, sí, ¿no?
1: Midnight Oil.
0: Oil, sí. Ok, vamos a ver qué Héctor dice. Feliz día, bendición. Ok, perfecto, no hay ningún problema. Déjame que quiero volver acá donde Sergio. Sí, efectivamente, Sergio, y es el renacimiento fue bueno. Un saludo, Sergio, para vos, a tu esposa. A ver si podemos el próximo sábado concretar algo, porque Sergio quiere traer a su entrenador de taekwondo. Interesantísimo.
1: Que es Ignacio, porque yo estudié taekwondo.
0: No, mentira. Sí, ve, Sergio, ¿escuchaste?
1: Del 87 al 90.
0: Ve, yo fui muy chiquito, hice poco tiempo, mi hermano más, en Argentina, en Buenos Aires, en un lugar que se llamaba Comasagua. Como acá, pero allá es con K y con W, es apellido, supongo que coreano, porque el taekwondo es de origen coreano. Sí. Bueno, Sergio, seguimos, un abrazo. Mauricio nos pone algo, espérame. Nada, como siempre el informe, una canción, Long Time, de la banda Boston. A ver qué cara pone Julio, pone una cara medio extraña, como si hubiera comido una pupusa fría. A ver, vamos. Sí, te lo vamos a buscar. En New Jersey hace 15 grados. Condiciones actuales, regular, clima de hoy. ¿Qué dice? Ventoso. Ok. Gol de Arsenal, me pone. A las 10, o sea que 1-0 o 2-0. 1-0, vamos a verificar, damas y caballeros, cómo va el partido de la final de la Champions League. 1-0 ganando el Arsenal. Bueno, vamos entonces con la canción de los canguros. Vamos.

0: Continuamos con Tenemos que hablar, Lon Sin, son las 10:46 de la mañana. Ya vimos que venían unos invitados para acá, ¿verdad? ¿A quién viste?
1: Fernando Umaña. Ajá. Es uno de los mejores directores de teatro.
0: Perfecto. ¿Con quién vine?
1: Con Rebeca.
0: A ver, sí. Ya te tengo que soplar, actriz, viejo. Sí, sí. Qué horror. Tienen...
1: no me pongas en plano, ¿cómo se? En trampa.
0: En trampa. Sandy, ¿cómo te va, Sandy? Invita a Rebeca Kitchell. Uh-huh. Estoy leyendo el en vivo aquí, ¿eh?
1: Me dijiste, después de 10 años afuera, que estuvo Fernando Umaña. Ajá. Del país, se integró nuevamente al Teatro Sol del Río.
0: Sol del Río, claro.
1: Entonces él, bueno, ahí con vamos Dada. A platicar, ya viene.
0: Yo vi algo que se llamó Las Rositas de Lorca. Una maravilla. Y otra más. Vamos con una tanda, ¿les parece? Vamos.
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0: Muy bien, seguimos aquí. Antes de pasar con nuestros invitados, vamos a pedirle a Julio. Mira, Julio, está escribiendo, Julio. Lo hago escribir a 1000 por hora. Y cree que yo voy a entender la letra en la que está escribiendo. Sí, sí, la entiendo. ¿Te parece que vamos con... así tenemos, podemos hablar un poquito más con ellos. Con este Mundo al Instante, ¿qué te parece? Así podemos hablar un poquito más con ellos. Vamos con Mundo al Instante. Esperen que yo también, Verdi. Ahí estoy. Muy bien.
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0: ¿Qué tal? Acá, bueno, lo voy a decir, tenemos de invitado al maestro Fernando Umaña y a Rebeca Castro. Con él vamos a hablar después, y con ella, por supuesto, el mundo al instante, pero nos reíamos. Porque ya cuando éramos chicos...
1: Lo que pasa es que él reconoció
0: por supuesto, si cuando éramos chicos ya era viejo la voz. Bueno, mundo al instante. No querer hablar por teléfono puede revelar timidez extrema o fobia social. Escuchen esto. Esto es de última, digamos, investigación. Unos prefieren enviar un mensaje de texto en lugar de llamar por teléfono. Otros prefieren no contestar cuando suena el teléfono, ¿verdad? El timbre. Esto puede deberse a la ansiedad, dice. Esto fundamentalmente es Boring Bandelow, es un investigador sobre temas relacionados con la ansiedad que trabaja en Gotinga, Alemania. Él explica, dice, quienes temen hacer llamadas telefónicas, supongo que diría, quienes temen hacer llamadas telefónicas, no, sufren de fobia social. La buena noticia, terapia y medicación pueden ofrecer alivio. En palabras de Bandelwald, Julio dice que no, estas personas sufren de una forma exacerbada de timidez, Julio. Por ello, muchos evitan las fiestas, por ejemplo, y les resulta difícil conocer gente nueva. La ansiedad de quienes se ven afectados es particularmente intensa al hacer llamadas telefónicas. Según Bandelow, quienes hablan directamente por teléfono temen expresarse de forma incómoda. Temen decir algo ridículo o de lo que luego se arrepientan. Imagínense, ¿eh? Como alternativa, muchos prefieren enviar un mensaje de texto o un mensaje WhatsApp, ya que pueden pensar en su respuesta antes de enviarla. Así la ansiedad disminuye considerablemente y por eso mucha gente tiende a hacerlo, afirma Bandelwald. Cualquier persona que sufra de fobia social debería buscar tratamiento, aconseja el mismo catedrático. La terapia conductual puede ser útil. En esta terapia los afectados representan situaciones que antes les asustaban, por ejemplo, junto con otros pacientes. En algunos lugares incluso se está utilizando la realidad virtual como método novedoso. ¿Qué tal esto, Yo te diría, bueno, Julio dice que sí, definitivamente, pero yo a veces, yo depende del día, yo hay días que son medio timidón y otros días no. No, usted come y trabaja en la radio, ahí se expresa, dice, no, no crea. En teatro acá, ¿sí o no? ¿Teatreros?
2: Es relativo,
0: bueno. Yo conocí a un tipo que era súper tímido, se subía al escenario y cantaba como los dioses. Sí. Y manejaba al público y todo. Se retiraba un tipo, así, lo veías por la calle y dices, ¿quién es fulano? No parecía alguien. Bueno, ahora sí. Fernando Umaña, el maestro Fernando Umaña y Rebeca Castro, ¿cómo están? Bien, bien, acércate un poquito más al micrófono. Bueno, acércate un toque más, ahí. ¿Ahí lo tenemos?
2: Sí.
0: Sí, ¿no? Muy bien, muy bien.
2: Ahora.
0: A ver, ¿ahí lo escuchamos?
3: Muy bien.
0: Ah, está, ahora le salió la voz, por supuesto, muy bien.
3: Bien.
0: Bueno, yo no sé, ¿Qué vamos a hablar con esta gente? Realmente, bueno, recién hablaste de la mandrágora.
3: Sí.
0: Pero también vamos a hablar de la galera y de otras cosas
3: sí,
0: más.
3: Okay.
0: Contanos un poquito, bueno, ¿dónde estás? ¿Qué estás haciendo? Recién estábamos hablando que yo recuerdo de una de las obras así más relevantes en la época de los 80, cuando estuve por primera vez aquí, de Las Rositas de Lorca, con ese grupo fabuloso que era Sol del Río. Y me acordé, por supuesto, de Fernando Umaña. ¿Qué están haciendo ahorita, Fernando? Cuéntame.
3: Ahorita tenemos en temporada La Mandrágora, es una comedia clásica de Maquiavelo. Maquiavelo es conocido generalmente por sus ensayos políticos, filosóficos.
0: Claro, el príncipe.
3: Pero no como dramaturgo.
0: No, muy poco.
3: Y muchos lo mencionan, conocen muchas frases de Maquiavelo, pero realmente no lo han leído.
0: Ajá.
3: Pero La Mandrágora es un clásico. Tú puedes encontrar resonancia de Shakespeare,
0: ajá,
3: que es antes de Shakespeare, resonancia del Médico Apalo de Molière, o sea que...
0: Son posteriores, tanto Molière como Shakespeare.
3: Totalmente, claro. Totalmente.
0: ¿Crees que hayan abrevado de él? Tal vez, ¿no?
3: Sí, sí.
0: ¿Me dices
3: sí,
0: si Rebeca?
3: Sí, claro que sí.
0: Okay.
3: Sí, no, es que hay frases que son a nivel de métrica exactas. Entonces uno no puede decir... Esto no es casualidad.
0: Ya. Sí, porque si fuera un pensamiento, bueno, hay veces pues, que los pensamientos pueden, sí, pero cuando hablas ya estás hablando de métrica.
3: Sí. Lo que sucede es que el conocimiento es compartido. Claro. No lo hace una sola persona.
0: Claro, claro.
3: El conocimiento es colectivo, se va creciendo y a la medida que va creciendo se va compartiendo. Yo creo que Ese es lo universal.
0: Exactamente.
3: ¿Sí? Por eso las universidades son públicas.
0: Claro.
3: Y cuando son públicas realmente es por, deberían de ser. Es que también las otras cumplen, pero son empresas.
0: Claro.
3: La universidad pública no, es porque el conocimiento tiene que ser público, sí, sí, tiene que ser compartido.
0: De hecho, esos, sí, esos como Shakespeare, como Molière o como el amigo.
3: Sí, Maquiavelo.
0: Maquiavelo, siempre se me olvida. yo leí algo una vez interesante, que se vincula también con el inconsciente colectivo, ¿no? De que hay un cierto conocimiento, bueno, llamémoslo la sabiduría, que es muy superior, de donde abrevan estos, sí, pican y bajan, y otro que es el conocimiento propedéutico, sí, digamos, uh-huh, el normal que, claro, se enseña. Uh-huh. Pero estos genios como que logran,
3: ¿sí?,
0: elevarse, captar algo y bajarlo, ¿no?
3: Bien.
0: Que muchas veces no es comprendido en el momento, pero siempre es como que están un paso más allá, como que escriben para el futuro, ¿no? Interesantísimo esto.
3: Y fíjate que esta, la mandrágora, es... casi le escribe al final de sus días Maquiavelo. Es cuando él siente que todos sus... Porque era el consejo que hacía a los gobernadores, que le llamó príncipe, cómo deberían de abordar la gobernanza en los pueblos. Al final, pues en, ya casi en el exilio, digamos, interno, en Florencia, escribe la mandrágora. Y hay un amigo que al leer la mandrágora dice, bueno, Maquiavelo no pudo cambiar el mundo, no pudo cambiar al ser humano, entonces lo mejor es que se puso a reír de las flaquezas del ser humano. Entonces, de eso se trata la comedia, ¿no? De las flaquezas del ser humano.
0: No les cuentes, o sea, más a la gente, estamos contando todo. Yo soy terrible, ¿eh? Yo me empiezo y, ¿dónde la están poniendo?
3: En la Galera Teatro.
0: En la Galera, ok.
3: Sí, tenemos, faltan dos fines de semana, ¿verdad?
4: Sí.
3: Este fin de semana y dos más.
0: Okay. Los dos fines de semana de junio.
3: Terminamos la temporada el 14 de junio. ¿Sí?
0: Ok.
4: Hoy tenemos presentación a las 8 y el viernes, el domingo a las 5 y las siguientes dos semanas de junio, las primeras dos semanas, viernes y sábado a las 8 y domingo a las 5.
0: Muy bien, vamos a seguir hablando de esto y un poquito más de la Galera también después de este tema musical.

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0: Continuamos aquí en Tenemos que Hablar, son las 11 y 10 de la mañana, en la 92.9. ¿Y qué? Es mi ojo derecho. Es mi ojo derecho que...
1: O el oído.
0: ¿Eh?
1: O el oído.
0: Es entre el ojo y el oído, o sea, a nivel de la nariz. Bueno. Muy bien. Continuamos aquí, damas y caballeros, con Fernando Umaña y Rebeca Castro. Ellos están presentando en La Galera la obra La Mandrágora de Niccolò, iba a decir Paganini, Nicolás Maquiavelo. Muy bien, interesante la obra. Creo que es importante que la gente vaya a ver este tipo de teatro que no solamente es para entretener, sino para reflexionar.
1: Sí, no, se van a divertir muchísimo. Nosotros ensayando nos divertíamos, parábamos el ensayo porque no aguantábamos de la risa. ¿Sí?
0: Está muy bien.
1: Y ese fue el ánimo que nos motivó a seguir profundizando en las escenas planteadas por Maquiavelo.
0: Está bien.
1: Es una sátira.
0: Sí, hacen una
1: pero tiene adaptación, también comedia, por supuesto.
0: Hacen alusiones.
1: Sí, bueno, totalmente.
2: Eso
1: es
2: lo mejor.
1: Es que mira. Es tan contemporánea, claro, como que haya sido escrito en estos tiempos. Uh-huh. Eso es lo curioso y es una obra de hace 500 años.
0: Esos son los clásicos. No pasan de tiempo, por supuesto. Bueno, recordar que están en La Galera, Teatro y Cocina. Esto se define como espacio cultural, porque no es solamente teatro, ¿verdad?
1: Sí, claro.
0: Para nuestros oyentes están en Condominio 2000, esto es en Boulevard de los Héroes, y Diagonal Centroamericana. Así es, Diagonal Centroamericana, que lo tenía medio borrado.
3: Cerquita de donde tienes que ir a pagar los impuestos.
0: Exactamente, ahí. Eso es la Colonia Buenos Aires.
1: Casi enfrente de las Tres Torres.
0: Correcto. Exactamente.
2: Enfrente.
0: Teléfono 7593-2542, repito, es WhatsApp también, 7593-2542 para todo tipo de información. Rebeca, cuéntanos un poco, ¿cuál es tu papel en esta obra de La Mandrágora?
2: Yo soy la que hace que todo sea factible. Soy la manipuladora del juego, por decirlo así.
0: Sí, le tengo que preguntar a Fernando por qué el personaje de alguien que manipula tiene que ser mujer. Qué barbaridad.
1: Mira, en la versión de Maquiavelo es hombre.
2: Es hombre.
0: Sí. Upa, o sea, ¿qué está pasando?
1: Es hombre. Pero le queríamos dar el rasgo a la Celestina.
0: Ajá.
1: Porque es un engaño que todos se ponen de acuerdo.
0: ¿Y será que Rojas también tiene influencia?
1: Sí, no, es que casi son de la misma época.
0: Claro, es probable.
1: Sí, casi son de la misma época. Entonces, todos hacen ese enredo para que caiga la persona que quieren que caiga a la inmoralidad de todo, porque no puede ver nadie honesto.
0: Claro, bueno, por eso la actualidad que tiene la obra, ¿no?
1: Tiene que
0: claro,
1: caer, porque por si no, es verdad.
2: Sí.
1: Hasta que lo hacen caer.
0: Cuéntanos un poquito de La Galera. Mucha gente la conoce, pero otra gente no conoce La Galera. ¿Qué uno llega a La Galera y qué pasa? ¿Qué ondas ahí?
1: Es un café donde hay muy buena comida.
0: Qué bien.
1: Sí.
0: Eso es atractivo.
1: Es un lugar donde conviven muchos artistas de las diferentes expresiones.
0: Ramas,
1: hay muchos recitales de...
0: ¿De qué?
1: De poesía.
0: ¿Puedo ir a recitar mis poemas yo? Sí.
1: Sí, claro que sí. René es muy abierto para dar los espacios, le da mucho espacio a los poetas. Y no solo a los poetas renombrados, sino también a los jóvenes, que eso es bien importante. Es un punto de encuentro, La Galera.
0: Artístico, cultural.
1: Es un oasis. Y es un gran esfuerzo en este país mantener un centro como La Galera, un teatro que tiene 50 personas, es un foro de los foros. Si has vivido en Costa Rica, en la Argentina, los foros, los teatros, esa es la cantidad que tienen los teatros, pues, claro, los pequeños teatros, claro, que es de la exploración, de experimentación, y eso ayuda mucho a tener una visión distinta al teatro, digamos...
0: Institucional.
1: Institucional, o digamos al teatro puramente de entretenimiento, yeah, claro, ¿verdad? Claro. Aunque todo teatro tiene es válido, sí, pues, pero hay un teatro que yo le llamo el teatro de riesgo.
0: Claro.
1: El teatro de riesgo es no sabes qué va a pasar.
0: ¿Qué va a pasar?
1: Sí.
0: Fíjate que vos hablabas de eso y, bueno, ya tiene que el año pasado se estrenó una obra que uno dice, ah, mira, llevar una película a una obra de teatro es complicado.
1: Así es.
0: Pero sobre todo si se trata de Rocky. Ay. Argentina ha hecho furor.
1: Sí.
0: Furor. Y uno dice, pero ¿cómo llevar Rocky al teatro? Pero por supuesto, porque todo lo que el personaje Rocky encierra, toda su filosofía, todo su pensamiento, la relación con, no me acuerdo cómo se llamaba la pareja de él, y todo el drama que hay detrás, no es la pelea. Claro, en la película ves acción, pelea, pero acá es todo el trasfondo. Sí, no, hay pelea.
3: El tipo fue una genialidad. Él escribió.
0: Yo lo sé.
3: El tipo fue una genialidad.
1: Es la pelea cotidiana.
0: Que
1: se convierte en espectáculo. Exacto.
0: Increíble, es increíble. Sí, y lo que decía este actor, que claro, tuvo que hacer pesas y todo el actor, y ahora tiene un lomo increíble el tipo. Arman un ring arriba del escenario, ¿no?
1: Claro.
0: Y la gente, le dicen que el comportamiento de la gente sea como que está viendo una pelea de box.
1: Cuando le
0: toca pelear. Después tranquilos cuando es la vida cotidiana. A mí me parece una maravilla. Pues me dije, ¿cómo? ¿Rocky al teatro? Qué mal gusto, la primera reacción.
1: Pero
0: es una maravilla. Sí. O sea, lo dúctil que es el teatro, las posibilidades que tiene el teatro son inmensas, extraordinarias.
1: Y lo mejor que es presencial.
3: Y lo mejor es que van a regalar tres entradas.
1: Pero, Rebe, ¿por qué no cantas un...?
2: Ah, sí,
1: porque cada acto termina con una canción.
0: Bueno, dale.
2: Sí, es lo maravilloso que hemos hecho, es que muchos poemas de la obra se han adaptado a canciones y lo hemos adaptado entre todos el grupo de teatro.
0: Cántate algo.
2: Qué agradable es el engaño que lleva un fin tan anhelado, pues todo afán sosiega. ¿Sí?
0: Ok, muy bien. Super. ¡Qué buena voz, Está buenísimo, bueno, muy bien. Para despedirnos, bueno, decías, tres entradas.
3: ¿Sí?
0: Tres entradas para ver La Mandrágora.
3: Las primeras personas que digan de algo, no sé,
0: que digan
1: una frase de Maquiavelo.
0: Eso buenísima. No, las primeras
3: tres
0: personas que nos manden al WhatsApp, teléfono.
3: Ahí está.
0: Dale.
3: 7784-1670 al WhatsApp.
0: Las tres primeras que manden una frase de Maquiavelo, les damos las tres entradas para ver La Mandrágora en La Galera. Muchísimas gracias por haber venido.
1: Gracias a ustedes.
0: Fue un verdadero placer. Sí, voy a ir a recitar unos poemas míos. Le voy a decir al director acá de La Femenina, David, que me acompañe en guitarra, que ya habíamos hablado.
1: Sí, pero
0: algo.
1: Primero tienes que ir a ver la obra. No te damos espacio.
0: Recordanos, La Mandrágora. ¿Saben lo que es una mandrágora?
1: La mandrágora es una hierba,
0: claro,
1: que en la Edad Media fue muy, muy, muy popular.
0: Perdón, no se fuma, Julio. Sí, continúa.
1: Por el hecho que es una raíz que tiene figura humana.
0: Eso.
1: ¿Sí? Y la recetaban
0: los que vean la foto, incluso le dicen, ¿no?
1: Tiene algo poder hombre, mágico.
0: No sé qué. Tiene poder mágico. Sí. Bueno, la magia va a ser ir a ver y vivir esta obra de La Mandrágora. Muchísimas gracias por haber venido.
2: Muchas gracias.
1: Gracias.

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Continuamos en Tenemos que Hablar, son las 11:33 de la mañana de este sábado 30 de mayo. Ya se acabó mayo, qué barbaridad, ¿eh? Increíble. Y todavía falta un día más, imagínense. Muy bien, ahora vamos a algo que a todos les gusta, ¿no? El momento poético. Tenemos de invitada hoy a Clarice Lispector. Ella fue una periodista, reportera, traductora y escritora de novelas, cuentos, libros infantiles y poemas, nacida en Ucrania, pero desarrollada en Brasil. Sus obras innovadoras, idiosincráticas, exploran una variedad de estilos narrativos con temas de intimidad e introspección. Es que el texto está en portugués, por eso lo estoy leyendo así. Y han sido aclamadas internacionalmente. Es considerada, Clarice Lispector, una de las escritoras brasileñas más importantes del siglo XX. Perteneció a la tercera fase del modernismo, un movimiento literario muy importante en Brasil, de la generación brasileña del 45. Clarice Lispector nació en Chechelnik, Ucrania, Unión Soviética, el 10 de diciembre de 1920, falleciendo en Río de Janeiro, Brasil, el 9 de diciembre de 1977. Vamos a escuchar de ella su poema Tengo miedo de escribir. Tengo miedo de escribir. Es tan peligroso. Quien lo ha intentado lo sabe. Peligro de hurgar en lo que está oculto, pues el mundo no está en la superficie, está oculto en sus raíces sumergidas en las profundidades del mar. Para escribir tengo que instalarme en el vacío. Es en este vacío donde existo intuitivamente. Pero es un vacío terriblemente peligroso. De él extraigo la sangre. Soy una escritora que tiene miedo de la emboscada de las palabras. Las palabras que digo esconden otras. ¿Cuáles? Tal vez las diga. Escribir es una piedra lanzada a lo hondo del pozo.

0: Continuamos en Tenemos que hablar, Lon Swinson, las 11:39 de la mañana, damas y caballeros. Tenemos ya los tres ganadores, tal vez los nombres vamos a hacer de las tres entradas para ver la Mandrágora. Los tres nombres, por favor, Julio. A ver, ahí los tenemos.
1: Que me pongan los lentes.
0: Eso.
1: Sí, pero está José Guardado, también tenemos a aquí a tu compinche, ¿cómo sería? Compatriota.
0: Compatriota.
1: A Sergio, a ver, Federico, Sergio, Barbieri.
0: Bien, muy bien, Sergio.
1: Él es residente.
0: Sí, por
1: aquí en El Salvador, de Argentina.
0: Hace 3 años que vive aquí, sí.
1: Ah, bien. Y Marlene Vázquez.
0: Marlene Vázquez. Bueno, felicitaciones a los tres. No se preocupen el resto. Otros más nos mandaron. Pero vayan a ver la Mandrágora, de todas maneras, que vale la pena. Aparte, no es cara. Cuesta un dólar, ¿verdad? Cuesta la módica suma de dólar. No, no sé cuánto cuesta. Pero ¿qué estará costando una entrada al teatro? Menos que el cine, o más o menos, por ahí.
1: Son cinco.
0: Cinco, por ahí, ¿no?
1: Cinco, o sea, dólares.
0: Sí, hombre, y se come algo rico, la pasa bien.
1: Exacto.
0: Ahí.
1: Exacto.
0: En la galera, ya sabe, ¿no? Frente al lugar donde uno paga los impuestos ahí.
1: A las Tres Torres.
0: A las Tres Torres, por supuesto. Saludo a Flor, que nos está siguiendo, y a Laura, que también nos manda aquí. Muy bien, mucho gusto, muchos saludos en vivo, en el TikTok, ya saben. Bueno, antes de pasar, fíjate, al Daku Daku, que viene muy importante, de contarles qué preguntamos en el raconto del martes 26, mejor dicho, cuál fue la respuesta a la pregunta que hicimos, que qué tipo de ecosistema tiene lluvias entre 0 y 2 milímetros. Muy bien, y pasamos al Daku Daku, que trae una información sumamente interesante, dice. Un día del mes de mayo, todavía estamos en mayo, del año 2097, mejor dicho, hace 2097 años, y había un tipo llamado Espartaco. Él era esclavo y gladiador de Tracia, o sea, era tracio, que puso en jaque al Imperio Romano, fíjese, con un ejército de esclavos. Pero un día como hoy fue derrotado. La mayor humillación que le infligió Espartaco a Roma fue cuando organizó una solemnidad funeraria para su camarada, Crisio. Obligó a 300 prisioneros romanos a batirse a muerte entre sí, donde los esclavos eran espectadores y los nobles romanos peleaban por su vida, o sea, al revés. Nunca Roma recibió un insulto tan intolerable para su dignidad. En la última batalla, la mayoría de los rebeldes pereció. Y de los que se rindieron, 6.000 prisioneros adultos, todos fueron crucificados a intervalos a lo largo de la Vía Apia, 190 kilómetros de Roma hasta Capua, como advertencia a otros esclavos dispuestos a atacar a sus amos. El cadáver de Espartaco nunca se halló, ni entre los crucificados ni entre los caídos en la batalla. Yo soy Espartaco, yo no soy Espartaco, mi mujer y yo también somos Espartaco, decían los prisioneros al pedirles identificarlo. Por largo tiempo las nanas romanas conservaban las costumbres de intimidar a los chiquillos traviesos con la amenaza. Cuidado, nene, va a venir Espartaco por ti, le decían, para asustarlos, ¿verdad? Espartaco, un personaje muy interesante. Yo recuerdo una película famosa de él, vieja, supongo que hay nuevas, con Kirk Douglas. Seguramente muchos recordarán. Tenemos la respuesta aquí que nos da Luis Luna de que esto que preguntamos el martes... ¿Cuál era este tipo de clima que pasaba de los 0 a los 2 milímetros de lluvias y nos pone el desértico? Muy bien, vamos con la fanfarria. El desierto es un ecosistema caracterizado por escasa precipitación y temperaturas extremas. Esto es que caen entre 0 y 2 litros de agua por cada metro cuadrado, poquísimo. La vida que habita allí presenta adaptaciones como conservación de agua y actividad nocturna. A pesar de su aparente aridez, los desiertos albergan biodiversidad especializada y complejas interacciones ecológicas. Vamos con una tanda.
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0: continuamos con Tenemos que hablar.
1: Muy bien, se va acercando por la selva, así como sigilosamente, un tigre y nos mira con su ojo. ¿Qué tal, eh? Vamos a ver, ya saben que esta música, por supuesto. Damas y caballeros, aquí con nosotros, el Neurobox de Lelutier. ¿Cómo no? El espacio boxístico de Roca Promotion, el ascenso del boxeo en El Salvador con el comentario. Por supuesto mío, hoy Daniel no está porque tenemos Noche de Box en Antiguo Cuscatlán, recuérdenlo, Noche de Box en Antiguo Cuscatlán. Vuelve el box, vuelve con todo el box, eso es. Y vamos con la primera palabra, damas y caballeros, en el Negro Box del Lelutier, aquí estamos, cómo no. Y por supuesto me escribe Vladimir Salazar para ponernos su participación. Acá tenemos el lapicito, muy bien. La primera palabra que sale al ringside, damas y caballeros, saludo al público muchísimo, por supuesto, es la palabra docenas. ¿Qué significa la palabra docenas de acuerdo a la lógica y lógica de Lelutier? Así es, así es. Vamos a ver qué significa docenas. Docenas de trompadas le van a dar. Vamos a ver, estamos escribiendo la colaboración de Vladimir. Aquí tenemos, ya casi lo digo al aire. Acá lo estamos poniendo. Muy bien, gracias Vladimir. Vladimir, eso es. Y empiezan a caer las respuestas, damas y caballeros. Y Lisandro Carballo nos dice, dúo de chicas, docenas. Vamos a ver. Moncho nos dice, cena para dos. ¡Ay, le pegó duro! Recuerden que, sí, docena, cena para dos. No puede decir la palabra cena. No, ni siquiera la de Ayrton Senna. Ok. Chicas, los amigos. César Sorto nos dice, la vecina entre dos amores. ¿Qué es esto? A ver, ¿qué nos pone aquí? Maritza Menéndez nos dice, repitiendo la comida de la noche. Miguel nos pone, docenas, dos vecinas. Me trajeron de comer en la noche, me trajeron, imagínense. Vamos a ver, huevos pone. ¿Quién nos pone huevos? 1300, no sabemos. Vamos a ver, doble comida en la noche, nos dice Cachorro Ortiz. Iván nos pone un par de comidas nocturnas, bien. Eric nos pone doble hartada. Jorge Alberto Menéndez nos pone unidad de medida. 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
2: Qué comercial.
1: Y así siempre hago lo mismo. Cuando me ponen, yo les hago los comerciales. El chivo se dice. Ardesia, hola, dos comidas nocturnas. Nos pone Ernesto de Ardesia. Moncho nos pone comida para dos, pues. Y Mauricio Burgues nos agrega docenas. Primer nota musical acompañada tomando sus alimentos nocturnos. Dos, claro, por dos. A ver, ¿qué nos pone aquí? Marisa Menéndez nos vuelve a poner comida para una pareja. Mauricio Driotes nos manda, a ver, Comoncho nos pone comida para dos, pues. Y Mauricio Burgues nos agrega docenas. Primer nota musical acompañada tomando sus alimentos nocturnos. Dos, claro, por dos. A ver, ¿qué nos pone aquí? Marisa Menéndez.

0: ¿Tase? Nah, cada habla un poco con la A. Correcto, bueno, muy bien. 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Bueno, Jorge Alberto Menéndez, y saca una carita feliz tapándose la boca, qué barbaridad. A ver qué dice acá, ayer, no, esto es ayer, vamos a ver acá, quién es ella. Al, 1631, nos pone una cara, par de femenino, de senos de la vecina, qué es eso, cómo es eso, qué barbaridad. Bueno, tenemos varios. En fin, vamos a ver qué dice. Docenas, docenas. Uno la pegó, ¿eh? Y uno anduvo cerca. Docenas, docenas. Un par de comidas nocturnas, por supuesto. Ven que yo no dije dos, ni cenas. Un par de comidas nocturnas. Y vamos con la siguiente palabra aquí, en el Neurobox de Leloutier. Y es la palabra virrey. ¿Qué significa la palabra virrey? ¿Se acuerdan los virreinatos acá del Perú, del Río de la Plata? Pues, hubo varios virreyes en Latinoamérica. Pero acá recuerden que es una manera distinta de definir. Y no es como se escriben, incluyendo acentos, etcétera, sino cómo suenan. ¿Qué significa, de acuerdo a cómo suena la palabra virrey, virrey, virrey, virrey? Y aparece Aníbal Alvarado y nos dice... Doble patriarca, muy bien, doble patriarca, virrey. Vamos a ver, Moncho nos dice dos veces rey. Vamos a ver, ahí rey, ¿ve? No puede decir rey. Aníbal Alvarado se acerca con la pelota dominada al área y nos dice las dos hermanas de nombre Ena. Ah, docenas, eran la anterior. Lisandro Carballo sube a cabecear el centro y dice líder dos veces, virrey. Bueno. Y se acerca, vamos a ver, despeja con una fuerte patada derecha. Sírvase dos veces. Mire al emperador. Ah, miré al emperador. Virrey, muy bien. Muy bien, por ahí va la cosa. Ver coronas, bien. César Sorto nos dice dos veces Lord. Iván nos aclara, observé al papá del príncipe. Y Vladimir Salazar del Cid nos dice doble monarca. Muy bien, este la pegó. Doble monarca, sí. Vamos a ver, virrey. Haber mirado al soberano, virrey. 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Le dejo una. ¿Qué es un chivo? No, pero no puede. Nos pone, escuche. Este porque no está inscrito, ya sabe. ¿Qué es un chinero? Un montón de chinos. ¿Qué es esto? Mocha ríe, Julio. Moncho nos pone emperador doble. Mauricio Driotes desde New Jersey nos dice dos cervezas, o sea, dos birrias. ¿Qué tal? Miguel nos dice virrey, observé a Pelé. ¡Oh, rey! Claro, Mauricio, no, Burgos.
1: Pero están divertidos hoy. La verdad hoy que
0: están
1: sí.
0: Están divertidos, viejo. Virrey, dos veces perfecto, santaneco y fascista. ¿Ve? ¿Qué tal? Y nos pone coronado. ¿Coronado? ¿Pero quién es que nos escribe? 1-300 nos pone, ¿no? No tengo nada. Coronado, dos veces. Juan Antonio Varilla nos pone virrey, representante del rey. Sí, ya sé, pero no es. Estamos usando la ilógica. Me dice, ¿no? Ok, José Antonio Varillas. Y nos pone, ¿quién nos pone acá? Un señor de barba, bigote y anteojos. Reír dos veces. Ok, muy bien, nos dice, ¿no? 1640 nada más. Vamos con la develación de este. Clink, clink, clink, clink, clink. Virrey, miré un monarca. Alguien lo dijo, ¿eh? Vi, pusieron un monarca. ¿Ves? Miré un monarca. Vi, rey. Y vamos con el último, antes del de, obviamente, nuestro amigo Vladimir. Es aguacero. ¿Qué significa aguacero? ¿Qué significa aguacero? Lo tengo, la respuesta correcta es una sola palabra. ¿Qué significa aguacero? Piénsela. Aguacero. ¿Qué significa aguacero? La tengo con una sola palabra. ¡Muy bien! Marisa Menéndez la pegó de una vez. ¡Qué barbaridad! Y otro, Moncho también. ¿Para qué dije que era una sola palabra, viejo? Moncho la pegó, Marisa también. Sin fluir, nos pone Luis Luna. Moncho también la repegó. La voy a decir al final para que siga mandando, ¿no? Ruth nos pone Elber. ¿Elber? ¿Por qué Elber? Bueno, no lo sé. Ruth nos aclara, la vecina siempre en aguas. Vladimir Salazar del Cid, nada de líquido vital, chut, por ahí va la cosa. Perdió el H2O. Bien, bien. Aníbal Alvarado nos pone agua de C, agua en cero. Sí, hombre, pero no lo diga así. Dígalo de otra manera. ¿Qué nos pone acá Iván? Iván, sed. No, Iván nos pone sin lluvia. Muy bien. Elías Molina Ponce, sed. El líquido que no engorda. 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

0: 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Mauricio Dreotes nos pone licor sin alcohol. Mauricio Burgo nos pone agua cero sin H2O. Jorge Alberto Menéndez, me dio tos. Cachimbo. Y Eric nos aclara, no puedo decir la palabra, aso de agua. Ya saben, ¿no? Cuando cae mucha agua. César Soto nos pone sequía. Ya dije la palabra. Sí, la palabra era sequía. Cero, agua cero. Sequía, damas y caballeros. Líquido Light nos pone, ¿quién aquí? Mariana. Y sin burbujas. Muy bien, sin burbujas. No sé quién es, porque es 1300 sin burbujas. Y vamos con la respuesta para la pregunta de Vladimir Salazar del CID, que dice, ¿qué significa pomada? ¿Qué significa pomada? Está buena, ¿eh? Está buena, pomada. Vamos. Pomada. Chocaron en la esquina y se hicieron pomada, nos dicen. A ver, pomada, anda, nos pone. Ahí, 1631, pomada, anda. Vamos a ver qué sigue. Pomada. Les está costando un poquito, pomada. El otro no tuvieron problema, estuvieron bastante bien. Sí. Sequía, aguacero, sequía. Está muy bien. A ver, pomada. Vladimir, lo estás poniendo en aprietos a nuestros oyentes con tu adivinanza. Pomada. ¿Qué significa pomada? Están revoloteando las neuronas en el neurobox del Eluti. Y aparece Ruth. Aparece por derecha Ruth, pelota dominada, entra al área, dice, ser mágico golpeándose. ¡Buah! Ser mágico, pomada. Lisandro Carballo nos pone, perdido, entregar la piedra quita callos. Muy bien, entregar pom o poner. Muy bien, vamos a ver, aquí quién nos está escribiendo. Ven. Maritza Menéndez nos pone. ¿Qué nos pone Maritza? Se nos está yendo Maritza. Espera, no, yo estoy haciendo al revés. Cuenta, nos pone todavía. Ya vamos a comer. Piedra sin peso nos pone. Cachorro Ortiz, muy bien. Mauricio Dreote nos dice. Crema mágica, pomada. A ver, acá que teníamos. Pomada, Miguel. Me dan la piedra blanca para los callos. Por ahí va la cosa. Incluí un ser mágico femenino en tu cuento. Brenda Rodríguez nos dice, benéfica fantoma. Brenda Rodríguez. Y vamos con la respuesta. Clink, porque ya son 57. Una más. César Sorto nos pone la piedra que da la vecina. ¿Qué tal? Y la respuesta de que nos pone Vladimir Salazar del CIT es la siguiente. Piedra bofa. Estrega, no me acuerdo. Piedra Pómez, por supuesto, Piedra Pómez. Muy bien. El 1300, que no sé el nombre, pero bueno. Aquí, Mauricio Burgos, el último, vamos a leerlo. Pomada, un puertorriqueño diciendo que alguien es malo. Pomada. ¿Qué es eso? Por favor. Muchísimas gracias por sus intervenciones. Cada vez más creativos, ¿eh? Cada vez más creativos. Fue un verdadero placer tenerlos con nosotros, por supuesto. Los esperamos el lunes a las 4 de la tarde, como siempre, aquí en Radio Láser Inglés, la 92.9, todo con música. Fue un placer verdaderamente estar con ustedes otro domingo. Hoy que se acaba ya mayo, mañana, y el lunes empezamos con primero de junio, casi mitad de año. El otro día me decían casi Navidad, y sí, por poco, vamos para abajo en el tobogán. Si quieres despedirte, Julio.
1: No, muchas gracias siempre. Muchas gracias a todos por la sintonía y aquí estamos, a la orden. Bien,
0: ya saben, y vayan a la Mandrágora, que sí, está buenísima.
1: Sí, por favor. La obra, galería, sí. Café, teatro.
0: Eso es, la obra de Nicolás Maquiavelo. Un gran abrazo para todos y nos despedimos con nuestro tradicional A Otra Cosa. Mariposa, hasta cada momento.

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4: Y aquí estamos. Feliz fin de semana, 12 del mediodía con 3 minutos. Gracias a Hernán y a Julito, que estuvieron antes. Hoy estaré acompañado de Tobías hasta las 3 de la tarde, Tobías. Ah, ok.
5: Sí. Levanta la mano, Tobías, el pulgar, sí, así. El pulgar, como diciendo. Hay que tener cuidado de no hacerlo en Australia, esto, Tobías,
4: ¿sí?
5: ¿No?
4: Ah, ¿de verdad?
5: Sí, parece que es un gesto negativo.
4: No, pulgar para abajo. No.
5: Bueno, ese es peor todavía. ¿Qué tal? ¿Todo bien?
4: Bien, gracias a
5: Dios. Te veo con cara de premundial.
4: Pues sí.
5: ¿Eh? Ah. Estamos todos así.
4: Ya huele.
5: Ya huele, ¿verdad? Ya huele. No sé a qué olerá el premundial realmente, pero me imagino.
4: Está en el ambiente.
5: En el ambiente. La gente está muy futbolera últimamente. Sí, bueno, sí. Invito a toda la gente que estuvo en Tenemos que Hablar a que sigan, por supuesto, como cada sábado, con nuestro amigo aquí. Y fundamentalmente muy atentos a lo que espera este programa, que no solamente tiene buena música, sino excelentes comentarios.
4: Bueno, muchísimas gracias, Hernán, y
5: que tengas un excelente programa.
4: Muchísimas gracias. Aquí vamos a estar acompañados de Tobías. Mientras tanto, la final de la Champions League se juega, están 1-1 y están en la prórroga. Hay tiempo extra. Estaba ganando tempranito el Arsenal, Tobías, y empató el Paris Saint-Germain. Así que no fue tan fácil como se esperaba, ¿verdad?
6: Así es, a minuto 5 Kai Havertz y al 77 Ousmane Dembélé desde el manchón del punto penal.
4: Así las cosas hasta el momento. 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Vamos a comenzar de parte de nosotros para con ustedes con una canción muy linda que habla de todo el amor. La vida sin amor no es vida. De aquí hasta las 3 de la tarde en el 92.9, Tobías y su servidor estaremos con ustedes.

0: Esos vientos de cambio, Tobías, con una linda canción de Scorpions.
1: Definitivamente una muy, pero muy buena canción.
0: Y aparte de ello, pues mucha gente salió a sus trabajos el fin de semana, hay tráfico tremendo, pero también la compañía es buena a través del 92.9.
1: Y hay que recordar que hoy es fin de mes.
0: Usted lo dijo, porque ya el lunes viene
1: junio.
0: Sí. Y cuidado, porque después viene don Julito y van a comenzar todas las cosas que ponen de Julito, ¿verdad? Sí. Y bien, y continuamos. Qué gusto estar juntos cada sábado de las 12 del mediodía hasta las 3 de la tarde. 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Aquí lo saludamos, Tobías y yo, con un cafecito rico.

0: Después de que se vaya este calorcito, conforme vaya entrando la lluvia de una manera más organizada, Tobías, tiempo será mejor.
1: Sí, definitivamente.
0: Así es que ya son las 12 del mediodía, 24 minutos. Vamos a ir a la pausa y volvemos con algo que le va a levantar el ánimo.
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10: Bueno, qué honor, qué placer estar juntos a través del 92.9 con Tobías. De aquí hasta las 3 de la tarde, Tobías.
11: Sí, don Jaime, solamente actualizando, ya se acabó el primer tiempo extra.
10: 1-1 siempre.
11: 1-1 siempre.
10: Huele a penal.
11: Huele a penales.
10: A los tiros libres desde el punto penal. Bueno. Es fin de semana, es sábado. Comenzamos con una música un poco tranquila para relajarlos a ustedes, pero quienes van manejando, por favor, súbale el volumen, porque esto les va a encantar. Tobías.
11: Adelante.
10: Adelante. Aquí vamos con todo.

0: Para los que no terminan de despertar, Tobías, esta canción los habrá levantado. Quiero mandar un fuerte saludo, un fuerte abrazo también para alguien que esta mañana él atendió a mi esposa en el, ¿cómo se llama? En el Banco Cuscatlán.
1: En el autobanco.
0: En el autobanco, el Banco Cuscatlán, en Santa Elena. Don Manuel
1: Serpas.
0: Serpas. Manuel, no pude llegar, pero otro día vamos a estar y tener el honor de conocerle. Yo sé que usted es muy oyente de Láser 92.9, ¿verdad?
1: Sí, definitivamente sí. Un saludo, Manuel, y pues espero que ya que terminaron las labores en el banco, pues que siga escuchando el 92.9.
0: Y que le dé más volumen, porque esta canción, para el que de verdad medio ya despertó y dijo, ¿y qué horas son? ¿Y qué estoy haciendo? Esta la va a terminar de levantar, ¿verdad? Este es el VTO. Para quienes manejan con mucho cuidado, pero con Láser 92.9.

0: Buenas tardes, 12:43 para los que recién se levantan, Tobías. Buenos días. ¿Verdad? Ya a las 12:43, Tobías.
1: 12:43, recuerde, 7784-1670, nuestro WhatsApp.
0: Y muchísimas gracias a quienes nos mandan mensajes. Aquí estamos con Tobías pendientes de sus solicitudes. Viene Patrice Rochen en camino, así es que ya regresamos. Llegamos gracias a Café Rico.
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0: Por eso esperamos que pues venga un poquito la lluvia, ¿verdad? Porque el calorcito ha estado a la orden del día, Tobias.
1: Sí, sí, definitivamente. Hubieron un par de días en la semana que amaneció fresco.
0: Muy fresco, cerradito, inclusive pues nos llovió, creo que fue el jueves, que nos llovió por la mañanita.
1: Por la mañanita.
0: Y lluvias en el oriente de la República, por lados, por un lado y por el otro, pero por otro no. Y lo que sí vamos a complacer, porque nos pedían música, y este es una de las copias más grandes que pueden haber de Chicago. Nos referimos a Leonard and Friends. Y esta canción, para que ustedes escuchen, no es Chicago, pero si usted cierra los ojos, escucha la canción y le pone más volumen, dice que es Chicago.

0: Una de la tarde, 2 minutos, y para los que le iban al Paris Saint-Germain, Tobías.
1: Ya hay campeón.
0: Ya hay campeón, y ya ese campeón es francés.
1: No puede el Arsenal. No. ¿Será que pasarán otros 20 años para que vuelva a llegar a una final de Champions?
0: Bueno, depende cómo lo encaren, cómo planifiquen sus temporadas y cuáles son objetivos que se tienen. Son clubes con mucha plata, ¿no?
1: Sí.
0: Y de alguna manera, pues, le apuestan a todo eso. Ganó la Premier duro ante el City y ahora, pues, pierden por tiros libres desde el punto penal.
1: 4-3.
0: Así las cosas. Nosotros volvemos con más música. Llegamos. 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
0: Lo que te gusta, y nosotros con mucho gusto te complacemos, Tobías.
1: Así es, recuerde 7784-1670 nuestro WhatsApp, y pues por aquí nos habían pedido la siguiente canción.
0: Bueno,
1: don Jaime.
8: Diga. Muy buenas tardes, don Jaimito Villanova, el mero mero de la trinchera deportiva. ¿Cómo están esos ánimos? Quería que nos complaciera con una canción, una que se llama Everybody Wants to Rule the World. Feliz tarde, don Jaime.
0: Es un gusto complacer, los ánimos están arriba. Esperamos que todos también. Feliz regreso a casa. A quienes van de camino, Tobías.

0: Y si hacemos una promesa y decimos muchas cosas, bueno, When in Rome, una linda canción, ¿verdad?
1: Pero si hace uno promesas, tiene que cumplirlas.
0: Hay que cumplirlas, usted lo ha dicho. Sí. Porque cumplimos con que vimos ya al Paris Saint-Germain coronarse campeón.
1: Sí.
0: Y esta tarde noche, pues tenemos nada menos que algo muy especial.
1: Sí, y de hecho aquí nos lo recordaban.
0: Así es.
2: Hola, don Jaime, buenas tardes. Miren, no se le vaya a olvidar que además de fútbol este día, también hoy es el juego 7 entre Oklahoma City Thunder y los San Antonio Spurs. El que pierda queda fuera de la final. Y ya los New York Knicks esperando ahí al rival. Así que, bueno, esperemos que esté bueno el partido hoy en la tarde. Un abrazo, cuídense.
0: Bueno, muchísimas gracias.
1: Mire, y ahí me dijeron de que nos van escuchando en la 19. ¡Saludos! La ruta 19. Saludos, Nancita. Salúdele ahí al motorista.
0: Más volumen para que se acuerden de la NBA. 6 de la tarde. ¿Será que Wemba puede más que Shai?

0: 1:20 en el sábado. Aquí estamos con Tobías en Láser 92.9.
1: Mire, y aquí hay que agradecer a la gente que se acompaña de la radio mientras cocinan y almuerzan.
0: Eso sí, mucha gente cocina con música.
1: Sí.
0: Y la comida sabe más rica, porque es mejor preparada. Un saludo a Nancy, que iba en
1: sintonía. En la ruta 19.
0: En la ruta 19. Nancy, que llegue bien a casa. Saludos a todos los que van con usted en la ruta 19. Nosotros seguimos en ruta de más canciones acá en Láser 92.9.
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2: Ese hoy tengo ganas de, va a estar buenísimo, porque esas canciones del Jefferson Starship, el Run, Run, Runaway y Miracles. Buenísima, sí. ¿Verdad?
3: Mire, por acá comentan que desde Santa Ana siempre con la Láser, almorzando y escuchando de lo mejor, Delmi González.
2: Muchísimas gracias, Delmi. Y yo sé que esta canción por ahí la insinuó, pero estábamos en sintonía con Tobías, porque esta era la que yo estaba pensando, pero Tobías se adelantó. Y dijo, y yo sé que a muchísimas personas les va a ser muy peculiar y van a tener buenos recuerdos.
3: Eso precisamente le iba a decir yo.
2: ¿Se acuerdan?
3: ¿Y quién no?
2: ¿Se recuerdan de un señor y de un equipo enojado?
3: Con el dorsal 23, midiendo 1.90 y tantos.
2: Y de repente decían, señora, ¡no! Y venía la presentación.
3: ¡Ay! No, ya me acuerdo. ¡Ay! Me acuerdo de 6 anillos ahorita.
2: ¡Bueno! ¡Feliz provecho y feliz tarde!

0: Esa es música aquí en Láser 92.9 con Greg Kid Van y la canción de I Got a Lucky. Tenemos un poquito de suerte, ¿verdad?
1: Sí, siempre.
0: Claro que sí. Y tuvo suerte el Paris Saint-Germain ahora. Porque eso de los tiros libres desde el punto penal es cuestión de...
1: Esa sí es suerte, mira. ¿Verdad? Esa sí es súper, súper suerte.
0: Porque el arquero ve el arco tan grande y el delantero ve el arco tan chiquito y en fin, ahí vienen... Es de practicar tiros libres desde el punto penal. Los penaltis hay que practicarles y pegarle muchas veces abajito, no, porque el arquero llega, es de media, un poquito arriba, altos.
1: Y eso lo podemos poner en práctica en la vida.
0: Eso es cierto, usted lo dijo.
1: Cada vez que uno hace algo, tiene que hacerlo y hacerlo.
0: Hasta llegar a hacerlo
1: mejor posible.
0: Usted lo ha dicho, Tobías. Vamos a ir a la pausa y volvemos en breve.
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4: Y también lo más importante, Tobías, una excelente compañía.
5: Así es.
4: ¿Verdad? Muchísima gente que está en sintonía del 92.9.
6: Hola, buenas tardes, Tobías y Jaime, desde la ciudad Morena les saludo. Bendiciones, cuídense y que tengan un lindo fin de semana.

0: Qué gusto estar con ustedes. 1:52 PM, Tobías.
1: Y gracias a los que se siguen comunicando con nosotros aquí a través del WhatsApp, el 7784-1670, Mauricio Burgos, saludándolo hasta Santa Ana, la tierra del campeón, dice. También por acá, Hertz, que dice, excelente música para celebrar el gane del Paris Saint-Germain. Carolina Lechuga nos comenta por acá, buenas tardes, escuchándolo siempre al pie del cañón. Saludos, Jaime y Tobías.
0: Bueno, muchísimas gracias a todos ellos, Carolina, porque también es en Santa Ana donde están con nosotros.
1: También, por acá dice, hola, escuchándolos mientras cocino, queda más que excelente, desde San Miguel.
0: Bueno, desde San Miguel, desde Santa Ana, de punta a punta está la serie. Vamos a escuchar una de las canciones de este grupo que me encanta, 80s. Tobías era prácticamente, esa era la década donde apareció este grupo.
1: Sí.
0: Y nos dio muchas canciones lindas. Y esta, esta fue buenísima, como Western Girls, como todas las que usted se recuerda. Así es que siga cocinando, ya huele rico, ¿verdad?
1: Ya.
0: Nosotros acá con Café Rico.

0: Bueno, no soy el capitán del equipo, pero soy el capitán de tu corazón. No, ahí sí, se acabó el mundo. Ahí, ¿qué querés que te sirva, verdad? Uh-huh. Y vienen los cariños y todo. Usted lo puede decir, ¿verdad? En casa.
1: Sí.
0: Que lo digan, ¿verdad?
1: Sí, sí, sería bonito.
0: Soy el capitán de tu corazón. No quedé en el equipo, pero aquí estamos.
1: No me dieron el trabajo, no, pero soy el capitán de tu corazón.
0: Claro que sí. Nosotros, cuando regresemos con Tobías, vamos a poner una canción de esas que llegaban al corazón. Era un grupo de moda, un grupo de... Porque en ese tiempo ese grupo, los Osmond, estaban por el otro lado los Jackson.
1: Sí.
0: Y entonces eran dos tipos de música, pero el mensaje era muy lindo. Así es que ya regresamos.
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0: Y aparte que suena el corazón, se pone a dar latidos más fuertes, porque cuando escuchen esta canción, si es que tenía tiempos de no escucharla, esa es la canción. Muchas veces, en aquellos dorados tiempos, bueno, creo que todavía, Tobías, es la canción de los que fueron novios y se casaron. Entonces, cuando eran novios, era una canción que uno le dedicaba a la novia.
1: Ah, mire.
0: Y entonces era la canción por la cual uno, entre comillas, en aquellos tiempos, se decía, había amarrado. Y no es que la amarraran con lazo ni con nada. Amarrar era que éramos novios, con la que uno le echaba el ojo, ¿verdad? Y esta canción, yo sé que les va a encantar.

0: Conversando con Tobías, programa que usted va a tener más adelante. Bueno, no, hablamos...
1: El próximo sábado.
0: El próximo sábado, así es. Bueno, es que platicábamos sobre la película de Michael Jackson. Sí. Él la vio, yo le vi, y sinceramente quienes no lo han visto, pues vayan a ver porque les va a encantar.
1: Definitivamente.
0: Yo creo que sí, es una canción, perdón, una película muy bonita que tiene varias canciones muy buenas. Y es una parte de historia, porque creo que va a venir una segunda parte de esta película,
1: sí,
0: ¿no?
1: Sí, va a venir una segunda parte en la cual pues se va a tocar de los 90s y parte de los 2000.
0: Bueno, llegamos ya a las 2 de la tarde con 13 minutos. Estás con Láser y esta canción es para los ganadores y para los perdedores.
1: Me está dando una referencia de la Champions.
0: Pues por ahí.
1: De las finales de conferencia.
0: Sí, así es.
1: De la CONCACAF. Champions Cup, que es ahora también, en la noche.
0: Sí.
1: Entre Tigres y Toluca.
0: Así es. Y de la que pasó hace un fin de semana.
1: Hace un fin de semana.
0: Y de la que va a ser ahora a las 6 de la tarde en la NBA. Bueno, ¿quién serán o quiénes serán los ganadores? ¿Y quiénes serán los perdedores?

0: Un gran señor, una gran voz.
1: Sí.
0: Neil Diamond. Esa canción de Crunchy Granola Sweet.
1: Música que piden aquí a través del WhatsApp.
0: Claro que sí, muchísimas gracias. Y un saludo también para Rutilio Bonilla y su familia en sintonía de Láser. Vamos a regresar en breve con más.
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1: 2:23, Tobías.
4: 2:23 y seguimos acá leyendo varios de los mensajes que nos mandan a través del WhatsApp. Vicky de Jubis, buenas tardes, excelente música, dice. Gracias, gracias.
1: Saludos, señora.
4: También por acá, mire, Mauricio Burgos nos mandó una foto en donde aparece el Chirurón Burgos.
1: Hasta el mágico.
4: Con excelentes jugadores de Club Deportivo FAS de la época.
1: Esas épocas increíblemente fabulosas.
4: Bueno, ahí está William Osorio, sí. El Chele Heyman, Memo Rivera, sí. Tomás Lucero y el Guardia Quesada.
1: Bueno, hay recuerdos de verdad. Bien, es hora del cafecito. Ya Tobías y mi persona estamos con una tacita de café rico, bien
4: delicioso,
1: calientita.
4: Delicioso.
1: Porque es hora del café y es hora para que usted...

0: Y bien, continuamos y no paramos.
1: Vamos.
0: Para que, si es que está cocinando, se le ponga más sazón a la comida.
1: Más ritmo.
0: Aquí estamos, es Láser, es fin de semana.

0: Solo me imagino salir de la cocina alguien bailando con esa canción y sirviendo el almuerzo. En fin de semana, Tobías.
1: Saludos desde los planes de Renderos. Saúl se reporta por acá. Buena música. Muchas gracias, dice.
0: Muchísimas gracias a ustedes por su sintonía. Después de cuando eran las fiestas y música así para arriba y moviéndose y todo. Por favor, una pegada. Cuando regresemos, vamos con una pegada.
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0: 2:43 PM. ¿Sabe qué estaba pensando, Tobías? Que uno llegue a un restaurante y como ahora ya es todo fútbol, todo mundial, le digan, ¿qué le sirvo? ¿Un tiro de esquina o un penalti con revisión de VAR? Entonces, cuando uno revisan al VAR, hay que ir a ver.

0: que es lo que nos van a servir, ¿verdad?
1: ¿Y si pido un offside?
0: Un offside también, ¿verdad? Y cuidado con una tarjeta roja.
1: Ah, sí.
0: Esa trae mucho chile.
1: Definitivamente.
0: Bueno, decíamos que después de tantas canciones así para arriba, una pegadita. Esta es súper pegadita.
1: Así como la marcación, bien pegada.
0: Y este saca suspiros. Force and Dice.

0: Bueno, 6 minutos y llegamos a las 3 de la tarde, momento en el cual, pues, Tobías y su servidor, pues, tienen que agradecerle porque Berenice vendrá a seguir en turno acá en Láser 92.9. No queremos retirarnos, Tobías y yo, sin antes, pues, Sandrita no pudo estar este día con nosotros en nuestra cabina compartiendo con ustedes porque, desgraciadamente, hoy falleció su madrecita.
1: Así es, hoy a eso de las 10:30 de la mañana, Sandra se comunicó conmigo informándome acerca de esta situación y pues obviamente nuestra labor como compañeros de trabajo y quizás, como yo lo dije en una entrevista el año pasado, como familia que somos de Láser Inglés, nos unimos y pues le enviamos un fuerte abrazo a Sandra, a su familia. Sabemos que es un momento difícil, un momento muy triste, pero que sabemos que a medida que pase el tiempo pues van a encontrar paz y resignación en su corazón.
0: Sí, definitivamente que pues para mí es Sandrita una persona muy especial, no por estar este turno, yo la conocí desde hace tiempo y realmente siempre pues preguntaba por la salud de su madrecita, quienes pues desgraciadamente hemos tenido la experiencia de perder a nuestra madrecita, pues físicamente no están, pero ese amor de madre siempre está con un hijo.
1: Se mantiene siempre.
0: Y ese vínculo, ese nunca, nunca se borra. Así es que, Sandrita, de parte de todos los de Láser, del grupo Radio Estéreo, en especial de Tobías y mi persona, pues sepa que estamos con usted y yo sé que muchísima gente en sintonía de Láser también va a expresar sus sentimientos de pesar.
1: Así es, bueno, Marta Lidia Colocho, descanse en paz. Si usted que está en Santa Ana quiere ir a saludar a Sandra, le comento que va a estar en funeraria Chacón, me dijo, si no estoy mal, ahorita le... sí, en funeraria Chacón en Santa Ana, a partir de las 7 de la noche.
0: Bueno, nuestros sentimientos de pesar y nuestra solidaridad, como lo decía Tobías temprano.
1: Así es.
0: Bueno, viene Very Nice. Hasta el próximo sábado. Bere en cabina hasta
2: las 6:00
0: de la tarde.

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3:12. Gracias por estar en sintonía de Radio Láser Inglés 92.9. Vamos juntos hasta las 6:00 p.m. en este sábado 30 de mayo, el último del mes. Yo soy Berenice Vázquez y continuamos con más música de los 90. Esto es Duran Duran y Ordinary World. Bienvenidos.

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1: Y bueno, queremos agradecer a quienes han estado enviando sus mensajes a través de nuestro WhatsApp. Mucho cariño para Sandrita, que ahorita está pasando por un momento muy difícil. Desde acá nosotros todos le estamos mandando nuestras fuerzas, todo nuestro cariño, nuestro apoyo. Y para quienes muy finos, muy lindos, le han escrito: Mauricio Driotes, Hugo Valiente, Sonia Pérez e hijos. Ahí, gracias. Nosotros le haremos saber a Sandrita de todo el cariño que le están mandando y que le están haciendo llegar a través de nuestro WhatsApp. Y también queremos saludar a todos los demás que están ahí en sintonía del 92.9, que no nos escriben, que solo nos escuchan, pero desde aquí les mandamos un fuerte abrazo a todos, a los que nos escriben y a los que no. Así que continuamos con más música. ¿Qué les parece si continuamos con algo de Toto? Esto es Hold the Line.

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5: Con mucho gusto, son las 4:02 p.m.
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2: Atentos, son las 4 de la tarde con 42 minutos.
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4: Última hora.

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